0: Nada más por el día de hoy. El señor Orlando Canguro Pizarro estuvo en la Coordinación General, Musicalización y Producción. Y quien les habla, Cristian Gambetta, en la Conducción y Operación Técnica. Pásenla bien, pórtense bien y hagamos de todo menos daño.
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0: La hora en FM Ayer. 21, 9 minutos. 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

En FM Ayer es la hora 22, 2 minutos. 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

0: Hora FM Ayer. 23. 4 minutos. 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
2: Hoy en Por el Mundo viajamos a Mendoza con el Sanjua. Contanos, Sanjua, ¿qué vamos a visitar hoy día?
3: ¿Qué hace, Marley, querido? Mira, primero que nada, vamos a pasar por el Centro Óptico Express, que tengo que buscar unos lentes que dejé haciendo.
2: ¿Los lentes que te hacen en una hora?
3: Claro, pues esos mismos. Y ya que está, seguimos subiendo hasta el Cerro de la Gloria, que es precioso.
2: Sí, pero no es peligroso, ¿no?
3: Y a la vuelta, ya tengo todo planeado. Te llevo a la casa un amigo que tiene un criadero de chanchito bolita. ¿Vos qué te gusta comer esa hueva?
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1: Hora FM Ayer. 0:02. 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

La hora en FM Ayer. Una. 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
1: A esta canción en Sur o No Sur salió, aunque fue escrita hace unos cuantos años antes, le habíamos puesto Barry White meets Nirvana, porque era un homenaje a esa gran vozarrona de Barry. Después levantaba un poco de Polvareda. Y como dice el maestro Blades, la vida te da sorpresa, las canciones no son de nadie.

En FM Ayer es la hora 2:03. 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

Hora FM Ayer. 3. Un minuto. 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

La hora en FM Ayer. 4:04. 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

0: En FM Ayer es la hora 5, 2 minutos. 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

Hora FM Ayer. 6. 2 minutos. 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

La hora en FM Ayer. 7:02. 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

0: 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Él.
1: Me están botando de casa.
0: Bueno, en realidad, cada mañana volvemos. No queda otra. Pero eso ya es mucho. Nena, nene, desde las 9 vuelven cada día estos irresponsables que se creen los jóvenes de ayer. 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

0: Apenas 2 minutos pasaron de las 9 de la mañana. ¿Qué tal? Buen día, ¿cómo están? Bienvenidos a compartir Jóvenes de Ayer en la radio. Y para todo el planeta, www.fmayer.net.ar. Con la puesta en el aire de Marcelo, manos mágicas, Poitelín. Con la producción musical y textos de Rando Canguro Pizarro. Y vivos en la conducción, Marcelo Tomárez. En vivo y hasta las 13. 4 horas para compartir la radio. Quédate. Quédate, por favor. Juan de Escribano, buen día.
1: Buenos días para todo el mundo.
0: Bueno, pasó el sonda, vino el frío. Parece que... parece que llega la lluvia, che. 11 grados la temperatura en Mendoza, ciudad capital y alrededores. Registro de las 9 de la mañana, 77 el porcentaje de humedad. Y el pronóstico anuncia para el día de hoy, según la Dirección de Agricultura y Contingencias Climáticas de Mendoza, mayormente nublado, descenso de temperatura que ya se siente, vientos moderados del sur, precipitaciones aisladas. Esto puede ser en el transcurso del día, pero es solamente hoy, che, parece que mañana se pone linda la cosa. Vamos a ver. Para mañana por aquí se ve algo nublado, ascenso de temperatura, 18 de máxima, lo cual está lindo. Una linda tarde de viernes, fresca. Sábado con cielo algo nublado, 19 de máxima. Domingo por aquí estoy viendo poca nubosidad, 21 de máxima. Lunes, 31 de agosto, poca nubosidad, 22 de máxima. Y como siempre, septiembre que te trae sorpresa, ¿viste? Algo nublado con descenso de temperatura y 16 de máxima. Bueno, ¿puede cambiar?
1: Bueno.
0: Puede cambiar. Mañanita de día jueves, jueves, previernes. 27 de agosto de este año 2026. Estás en el 98.1. Jóvenes de Ayer, joda, por nuestra sigla. Temporada 14. En la quiniela es el borracho.
1: Sí,
0: ¿no? Y tenemos un año medio así como... Qué lindo que suena Pet Shop Boys, ¿eh? Qué mal River anoche. Horas decisivas para el Chacho Coudet. Por otro lado, acaban de confirmar que Franquito Colapinto seguirá en Alpine en 2027. Bien, Franquito, sigue la Fórmula 1. Y está bueno, ¿eh? River perdió por penales ante Independiente Santa Fe, eliminado de no sé qué copa está jugando ya.

0: Había que bailar, profesor, ¿eh? A ver si el pasito. Ahí salió el nombre de Ramón Díaz para volver a River. Parece que ahí hay un par de detallitos por los cuales no llegaría. Ya vamos a comentar. Bueno, ¿qué más? Ayer tuvimos la triste noticia de que se nos fue otro de los grandes músicos, queridos cantantes de, no tanto de la Argentina, pero sí, bueno, muy, muy triunfante en la Argentina, que era uruguayo él, el Negro Rada, Rubén Rada, con 83 años. Y eso nos causó mucha tristeza, por lo menos a mí particularmente, porque era un tipo que siempre estuvo prendido en la movida del rock nacional, cantó con todos.
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0: Y aquí lo conocimos por esta canción, Blue Mana, en el Barrock 1982. Claro que el Negro tenía un background realmente importante en su país, pero lo conocimos ahí en la Argentina masivamente, en el Buenos Aires Rock del 82.
1: 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Toca, che, Negro Rada.
0: ¿Y vamos a tener un recuerdo para él? Sí, por supuesto, sin duda. Cantó con todo el mundo.
1: 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Toca, che, Negro
0: Rada. Y siempre está diciendo el ritmo del Río de la Plata.
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0: También, si aquellos que recuerdan el mundo del cine, hace ya muchos años había tenido un ACV, un accidente cerebrovascular, Tim Curry. Que Tim Curry, gran actor, tremendo actor, fue el primer actor que interpretó a Pennywise, el payaso de It. El primero que lo hizo, que fue realmente fantástico esa actuación, pero también tuvo grandes actuaciones como papeles secundarios y se destacó muchísimo como el gerente del hotel de Mi Pobre Angelito, que el pibe le hacía pasar miles. Un gran actor de comedias, tuvo algunos papeles dramáticos también y muy buenos. Se fue ayer con 80 años después de pasarla mal durante mucho tiempo. ¿Qué va? ¿Qué pasó? En pleno centro de Mendoza, una mujer cayó de un quinto piso. Ambos serían de Buenos Aires, turistas. Bueno, se está buscando a ver qué es lo que pasó, ¿no? Calle Vigorena, hotel de Calle Vigorena. Y también un choque importante en la calle Perú y Colón de Ciudad. Anda muy fuerte la gente, realmente. Uno de los vehículos pasó en rojo y hubo una víctima fatal y varios heridos, una cosa de locos, ¿eh? No sé a qué hora ha sido esto. A las 23 anoche. A las 23. Un Cronos, Fiat Cronos y un Citroën C4. Y la víctima fatal, 27 años, tan solo 27 años. Se maneja con cuidado, ¿eh? En serio. Bueno, vamos a ver nuestro 10 minutos, pasaron de las 9 de la mañana de este día jueves.

0: Y tenemos cosas lindas para vos para que te lleves el día viernes mañana. Así que anda anotando. Y anotate. Keep to be square. Here, Luis. 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
0: 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Chiche bombón.
1: Perfecto.
0: 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Me prometí a mí mismo. No lo voy a hacer de nuevo. Tiene que ser perfecto, decía.

0: a la máquina a sacar un café, escribano. ¿Qué me tiró?
1: Chocolate.
0: No, leche. No, y usted. Me dice. Cuando uno así la agarra así, el claro. Sachet de leche que lo pone a un metro de distancia, pues, no, por bueno. Dios, no, no. Y hablar de los alcohólicos, viste, que dicen, ¿cómo? Leche, ¿no?
1: Ah.
0: 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Por ahí preguntan, che, ¿va a haber lentos? Claro que van a haber lentos. ¿Cómo no van a haber lentos? Qué linda fiesta que se viene el 5 de septiembre. 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

0: 17 minutos pasaron de las 9 de la mañana. Compartimos Jóvenes de Ayer en el 98.1, día jueves. Y vos sabés que cuando llegan los jueves, para nosotros es un jueves románticos. Interesante lo que vamos a preguntar. La semana pasada tuvimos algo más o menos similar. Ya no sé si será verdad, será mentira. Pero interesante de esto es el enunciado. Ojo, más allá de todo, quiero decir que para aquellos que ya han visto la pregunta a nuestro muro en Facebook, justo esto estaba programado de hace un par de semanas. Y bueno, lamentable con lo que sucedió el día de ayer justamente en Nepal, ¿no? Tremendo. El desprendimiento de terreno, agua. Se desprendió un pedazo de glaciar en altísima montaña y es tremendo ver los videos, lo que sucedió en el día de ayer en Nepal. Había más turistas que nepalíes en el lugar donde arrasó con todo. Punto aparte. Pero bueno, muchas costumbres. Decíamos la semana pasada que en Letonia, alguien nos dijo por ahí, no, yo estuve en Letonia, esto no es así, bueno, está bien, sí, no sé lo que. Puede, y yo no he estado en Letonia, así que no sé, ¿usted estuvo en Letonia, Cristina?
1: No, jamás. No,
0: qué sé yo. Y en Nepal, tampoco, jamás he estado en Nepal. Hay gente que ha ido a Nepal, ¿no? Muchas costumbres de diferentes culturas por ahí nos sorprenden. Dicen que en Nepal, por ejemplo, puede ser cualquier otro país del mundo, pero supongamos que esta acá es así, supongamos que es cierto. Y acá lo que nos interesa es analizar el hecho. Analizar el hecho. Decíamos la semana pasada que en Letonia hay falta de hombres y que las mujeres allá contratan maridos por horas, qué sé yo. Y ahora nos enteramos, mediante esta foto, encontramos en internet, que en Nepal una mujer puede tener 3 maridos. Con las consecuencias del caso, ¿no? Porque alguna dirá, por ahí me encanta, porque inclusive le puede dar utilidad a cada uno. Es decir, este sirve para... Dame una cortina más arriba. Le puede dar una utilidad a cada uno, como por ejemplo, qué sé yo, este es bueno para manualidades.
1: El otro
0: a lo mejor es bueno para... Y no sé. O alguna dirá, no, con el que tengo me sobra acá. Alguna dirá, no, ya tuve la experiencia, déjame solita. Algunos maridos pueden opinar también, ¿eh? Hombres pueden opinar, si compartirían la mujer con tres hombres, dos hombres más, ¿no? Qué sé yo, a lo mejor dice sí. Y por ahí alguno dice, está bueno para que no rompa tanto. No, algunos dicen no. A mí no, déjame con esas cosas, a mí me gusta exclusivamente para mí. No sé, nosotros preguntamos porque siempre decimos que nos encanta meter el dedo en el ventilador. Así que, teniendo en cuenta esto, que supuestamente en Nepal una mujer puede tener 3 maridos, ¿cómo lo ves vos? Hombre, mujer, ¿te cierra? ¿No te cierra? ¿Por qué? ¿Por qué sí? ¿Por qué no? Vamos a divertirnos con las respuestas. Mandate WhatsApp al 2616-516898. Y si no, también trepate a nuestro muro en Facebook, buscaros como FM Ayer 98.1. Después de la tanda, vamos a hacer un viajecito, viste que se viene la fiesta esta el 5 de septiembre. Un viajecito día jueves, fresquito, nublado, como para llover. Y nos gusta ponerle entonces, y además es jueves romántico, así que aquellos que bailamos, diríamos que tendemos hoy una especie de jornada de chape.
2: Quien no comprende una mirada tampoco comprenderá una larga explicación. ¿Te lo explico? ¿Sabes?

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12: Linda canción esta.

dice. 26 minutos pasaron de las 9 de la mañana. Compartimos Jóvenes de Ayer en el 98.1. Qué lindas respuestas que tenemos ya, escriban. Muy divertido. Gracias por prenderse, por el buen sentido del humor. Y como decíamos, día jueves, jueves romántico para nosotros aquí en la radio, siempre decimos, nubladito. Está bueno porque por ahí estás con el cafecito en la mano, todavía, qué sé yo, arrancaste a las 6 de la mañana y todavía tenés así como que no abrís la celosía, o el matecito, o vas por la ruta, o estás tratando de arrancar y cuesta, a esa altura de la semana. Por eso vamos a hacer unos 25-30 minutos de chape de los 80. ¿Qué era chapar en los 80? Y bailaron los buenos lentos, ¿no? Qué lindo. Vamos a arrancar. 1979, Billy Joel, Honesty.

0: Billy Joel, Halsey. Y la mejor parte. Vamos ahora con Barry Manilow. Un clásico. De un hombre sensible, ¿no? Mandy. Y cuenta esa historia que...
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atentos en esta mañana de jueves. Y nos vamos a Chicago. Have you ever been now? Si me dejas ahora.

momentos inolvidables. Y vamos a Earth, Wind and Fire. El tema apareció en 1978. After the love has gone. Después que el amor se ha ido.

Feet of Fire, After the Love Has Gone, un clásico de los 80, Jim Diamond. Should've known better, debería haberlo sabido mejor.

Y si hay buenos lentos, no puede faltar chupar recorriendo la milla.

Running the Endless Mile, recorriendo la milla infinita. Y llega Faith No More, original de los Commodores. En esta buena versión, aquí en Jóvenes de Ayer de Easy, Fácil.

1987. Wow. George Michael, Kissing a Fool, besando a un tonto.

George Michael, Kiss the Fool, del 87. En el 89 fue una sorpresa. Don Johnson, Tell It Like It Is.

Dan Johnson, Tell It Like It Is. Grandes lentos de los 80. Wet, wet, wet en el 87. Angel Eyes, aquí en Jóvenes de Ayer, en el 98.1. Ojos de Ángel.

Angelitos Recuerdos. Música que tiene que ver con fines de los 70, comienzos de los 80, casi toda la década del 80, y unos lentos inolvidables que también los vas a bailar el 5 de septiembre en la fiesta de los 80 y 90, la fiesta genuina retro. Y por supuesto, cerrar este espacio tiene que ser 1984, Wham, Careless Whisper, Murmullo Descuidado. Compartimos Jóvenes de Ayer en el 98.1. Estamos en vivo hasta las 13.

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La hora en FM Ayer. 10:02. 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

Tres minutos pasaron de las 10 de la mañana. Estamos compartiendo Jóvenes de Ayer a través. ¡Oh! ¿Dónde? Compartiendo Jóvenes de Ayer a través del 98.1. Y nos subimos a la máquina del tiempo. Viajamos 40 años atrás. 27 de agosto de 1986. La mujer con las piernas más famosas del rock rompía el molde para siempre. Tina Turner recibía su codiciada estrella en el Paseo de la Fama de Hollywood. Y este reconocimiento no fue uno más. Llegó justo en la cima de su brutal resurgimiento en los años 80 tras el éxito global de Private Dancer. Fue el momento exacto donde le demostró al planeta entero su estatus de ícono mundial libre e independiente. Y lejos de extrañarla con melancolía, la homenajeamos con alegría, con el himno definitivo de su regreso triunfal. What's love got to do with it? ¿Qué tiene que ver el amor con eso?

Seguimos celebrando la reina indiscutida del rock en Jóvenes de Ayer. Y mira lo que son las vibras del destino, porque la magia de Tina Turner no se queda en el recuerdo nostálgico. Este 27 de agosto del 26, hoy mismo, en la premiere, hoy es la premiere y estreno internacional de Tina, de Tina Turner Musical, en el imponente y complejo Falconer Sanel de Dinamarca. Una mega obra que repasa su increíble historia de superación y que fue diseñada con la participación de la mismísima Tina antes de mudarse de plano. 40 años después de su estrella en Hollywood, su música sigue llenando teatros en Europa y sonando con una potencia inoxidable. Y nos despedimos bien arriba con un temazo demoledor. What you get is what you see. Lo que obtienes es lo que ves. Tina Turner.

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1: Lo que estoy escuchando desde hace un rato habla por sí solo. Monstruos lo que han elegido. Los felicito. Les habla García Norberto de San Martín, alias Cacho. Los felicito a todos. Y el que eligió esta música, estos temas, por demás sabiduría, los felicito nuevamente. Muchas gracias por hacerme pensar en esa época de esos temas. Y ahora este creo que está cantando es Don Johnson. Me parece que es Don Johnson. ¿Ah?
2: Gracias, el
1: de Miami. Chicos, nuevamente, muy, muy, muy bonita. Los felicito.
2: Qué lindo, muchas gracias. Bueno, son las elecciones. Un ratito, ahí, llegar antes, vamos a sacar esto de acá, poner esto acá. Bueno, en fin, lo hacemos todos los días con la idea de ir. De viajar un poquito a esa magia tan linda que es la de la música. Estamos compartiendo Jóvenes de Ayer en el 98.1. En vivo, ya hasta las 13.

0: Dame 11 minutos, pasaron de las 9 de la mañana, de las 10 de la mañana, aquí a las 9, te iba a descolocar mal, ¿no? Estamos compartiendo buena música en la radio, algunas historias, algo para divertirnos. Hacer la mañana más agradable. ¿Sube la temperatura o está ahí? Che, vamos a ver. Tell me, brother. 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Ahí va. Ayer fue el tema del Sonda, ¿no? Y qué quiere decir que ya se terminó y pasamos otro, de alguna manera. El Sonda va a seguir. Antes era en agosto, yo me acuerdo, 30 años atrás, el Sonda era en agosto, nada más. Bueno, ahora está presente todo el año. Sí, lo que comentábamos ayer y lo rescatábamos en un video que hizo el senador provincial Martín Kirchner sobre la prevención con el tema del Super Niño, que puede traer... En el último trimestre o cuatrimestre de este año, tormentas severas. Lo que uno puede hacer desde su casa, ¿no?, el lugar de donde vive, es tratar de tener bien limpios los desagües, los pluviales. Los que están adentro de la casa es otra cosa, pero los pluviales, aquellos por donde el agua baja y se desliza, ya sea en techos, rejillas, bien destapaditos, porque si las tormentas fueran así de severas, es importante que estén destapados, y las acequias, tener la precaución, los canales, de no tirar basura, porque puede complicar, a lo mejor no ahí donde vos estás parado, pero kilómetros más allá, cuando se junta y se hace un tapón, le complica la vida a otras personas. Y eso, en definitiva, es ser solidario, pensar en que la gente que está un poco más allá de... le puede ir muy mal. Así que esto vamos a empezar a recordarlo todos los días, ¿eh?, porque puede ser, en algunas situaciones puede ser muy grave, así que hay que tenerlo en cuenta. Anda destapando, tenés el fin de semana, y echarle agua, lo que sea, los destapes pluviales, tenerlo bien destapaditos. Bueno, recuerda que tenemos cosas lindas para vos que se van el día de mañana. Tenemos entradas, hay una función... en el Cine Teatro Imperial de Maipú, que está otra vez funcionando como cine, además de teatro, y es una sala que ha quedado muy linda, refuncionalizada, para ver este domingo 30 de agosto a las 18, la nueva versión de La Odisea. Recordá que es una película restringida para menores de 13 años, la película de Christopher Nolan, y las entradas están a la venta en boleterías del teatro. Pero si vos querés ir gratis, mañana se van tres pares de entradas. ¿Qué tenés que hacer? Mandar la palabra Imperial, nombre, apellido, tres últimas de DNI, a nuestro WhatsApp 2616-516898. Recién salida del horno, Chacho Coudet, le pegaron el boleo en River. Sí, en este momento lo están rajando a Chacho Coudet. No se sabe quién va a ser el técnico de River. Conferencia de prensa a las 15. 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Anótate, quiero el jaleo, nombre y apellido, tres últimas del DNI, también a nuestro WhatsApp 2616-516898. 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Mañana, cristales y armazón de regalo. Anótate, quiero lentes, nombre, apellido, tres últimas del DNI, al 2616-516898. lo que vamos a bailar, escribanos anoche, por Dios. 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
0: 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Tenemos tan lindas respuestas a la pregunta del día de hoy. Los que son más jóvenes de ayer y tienen algunos cuantos añitos recuerdan esta canción. ¿Y por qué? Sui.
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0: Claro, la película es de 1976, 50 años tiene la película. Y ¿esta es la versión de Chico Buarque o la de Milton Nascimento? Chico Buarque, claro. Chico Buarque, que es el autor de la canción. ¿O qué será que será? Es la banda de sonido, o formaba parte de la banda de sonido de la película Doña Flor y sus dos maridos. Película prohibidísima por aquella época. Sonia Braga tenía la costumbre en todas sus películas andar siempre en tarlipe. Y este es Milton Nascimento. Pero, y es una historia fantástica, porque después fue llevada al teatro. Es bellísima la canción. La película la organizaba Sonia Braga como Doña Flor, Bruno Barreto, que era su marido, su segundo marido, y José Bilker, que era Badiño. ¡Ay, Badiño! Badiño, se había muerto Badiño, pero aparecía en espíritu y en carne también. Y la visitaba a Doña Flor, y ella vivía con este hombre con el que se había casado, que, claro, era un farmacéutico, había logrado casarse bien después de enviudar, pero Badiño le hacía vivir unas noches. Y se aparecía Badiño. Y le seguía haciendo vivir esas noches. Eso era lo simpático de esta película, ¿no? Y tenía dos maridos. Imagínate lo que sería tener tres. Por eso la pregunta del día de hoy venía por ese lado, ¿no? Porque decía que en Nepal una mujer puede tener tres maridos. Y le preguntábamos, ¿cómo lo ves vos esto? ¿Te cierra, no te cierra? Imagínate, tenés uno como el farmacéutico que te mantiene, y tenés un Badiño que viene y te sin piedad. Tenemos una respuesta maravillosa. Gracias por el buen sentido del humor. Manda tu WhatsApp, vamos a divertirnos con las respuestas. Al 2616-516898. Sino también trepate a nuestro muro en Facebook. Búscanos como FM Ayer 98.1. Oh, ¿qué será? ¿Qué será? 1976. Nos vamos un poquito más atrás en el tiempo, dos pegaditos, pero de Creedence Clearwater Revival. Fortnite Son 1969 y luego Banda Viajera.

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6: Pasaron 32 minutos desde las 10 de la mañana. Compartimos Jóvenes de Ayer. Y este 27 de agosto de 2026 no es un día cualquiera, celebramos el Día de la Radiodifusión Argentina. Un día realmente importante para nosotros. Pero también un 27 de agosto como hoy, pero de 1967, el mundo de la música se quedaba sin su arquitecto más brillante. Recordamos a Brian Epstein, que no tiene nada que ver con Jeffrey Epstein, ¿eh? Cuidado, porque los tiempos confunden. Brian Epstein fue el hombre que descubrió a 4 chicos del Liverpool en un sótano húmedo y los transformó en el fenómeno más grande de la historia de la humanidad. Y se cumplen exactamente 59 años de su partida física, pero lejos de recordarlo con solemnidad, aquí en la radio celebramos su mente revolucionaria porque Brian Epstein no hacía marketing tradicional. Él inventó el negocio del rock moderno, diseñó la estética, los trajes y proyectó un universo que hoy todos intentan copiar. Su legado está tan vigente hoy que el cine no para de homenajearlo. Lamentablemente, Brian Epstein cargaba con sus propios fantasmas, una vocación frustrada de actor y la presión de una familia tradicional judía de Liverpool que lo mandó a atender la tienda de discos Mems para alejarlo de los escándalos asociados a su homosexualidad, que en aquellos años 60 todavía era muy censurada. Pero ahí explotó su magia. Tenía un oído absoluto para los negocios, vio que un disco raro grabado en Alemania se agotaba y fue a buscarlos a quienes lo grabaron, a The Cavern, en una sesión del mediodía. Quedó fascinado. Esos 4 rebeldes vestidos de cuero aceptaron fascinados que un gentleman refinado manejara sus destinos. Epstein jugaba limpio en un negocio lleno de tiburones. Su palabra valía más que un contrato firmado y con esa elegancia británica les abrió las puertas del planeta entero. Sumamos vibra arriba a este rescate emotivo con un ritmo hipnótico. Day Tripper.

Llegamos al final de este flashback con la emoción a flor de piel, recordando al genial Brian Epstein, quien diseñó mucho de lo que luego hicieron todas las bandas de rock. Un manager adelantado a su tiempo, pero con una fragilidad emocional que lo llevaba a excesos, y estos derivaron en su trágico suicidio aquel 27 de agosto del 67, justo cuando los Fab Four meditaban en Gales junto al Maharishi, que después fue un vendedor de frula. Al enterarse, un quebrado John Lennon tiró una frase lapidaria: esto es el fin de los Beatles. Y no se equivocó, porque sin su brújula, sin la brújula de Epstein, la banda aguantó apenas 3 años. Pero miren cómo es en la actualidad, en este 2026, esta figura, la de Brian Epstein, está más arriba que nunca. Hace muy poco se estrenó a nivel mundial su biopic cinematográfico, Midas Man, en honor a Midas, que todo lo que tocaba lo convertía en oro. Y está disponible en Prime Video. Y ya se filtraron las primeras imágenes del megaproyecto de Sony, dirigido por Sam Mendes, donde James Norton interpretará a este icónico manager, el quinto Beatle. Sigue marcando el pulso del pop mundial. Cerramos este recuerdo con un tema que intentaba reflejar en aquel 67 el desorientador camino de esta sociedad moderna. Aquella época y esta, también cruel, fría y distante. A Day in the Life, un día en la vida, los Beatles.

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2: Once en punto de la mañana. Estamos compartiendo Jóvenes de Ayer en el 98.1 y seguimos girando en el aire para meternos de lleno en una verdadera obra de arte. Volvemos exactamente 60 años atrás, un 27 de agosto del 66... Una canción rompía todos los moldes y escalaba hasta el puesto número 2 del ranking de Reino Unido. Y te hablamos de God Only Knows, Solo Dios Sabe, de los Beach Boys. No solo fue ultra revolucionaria por animarse a meter la palabra Dios en el título en plena época conservadora, sino por su locura instrumental, sumando hasta trompas francesas en la intro. El mismísimo Paul McCartney la declaró como su canción favorita de todos los tiempos. Y miren la vigencia, en este 2026 se están celebrando las 6 décadas de este hito pop con el furor de su documental en Disney Más. Y un Brian Wilson que, si bien se fue con 82 el año pasado, sigue siendo venerado como el genio definitivo del estudio. Solo Dios sabe, God Only Knows, The Beach Boys.

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1: A esta hora de la mañana, cuando faltan 29 minutos para llegar a las 12 de este día jueves, previernes, 27 de agosto del año 2026, a esta hora de la mañana, nena, nene, llega nuestra querida

Ahora que vamos. Saluditos para todos los amigos que se prenden todas las mañanas a la locura. Para Flavia, Germán, Sandra, Leonor, Renzo, Pablo, Felisa, Mabel, Mariela, Pablo, Luri, Jessica, Clara, Elsa, Grover, Alejandro, Sebastián, Cristian, Lucho, Ale, José y un montón más. Y los saludos de la mañana.

0: Les decíamos que en Nepal, es probable que sea así, o improbable, no lo sabemos. Lo que nos interesa es saber qué harías, siendo mujer, siendo hombre. Que en Nepal decían, una mujer puede tener 3 maridos. Pues ¿cómo lo ves? ¿Te cierra? ¿No te cierra? ¿Sí? ¿No? ¿Por qué? Vamos a ver qué nos han contado por acá. Ernesto dice, y pregunta a los 3 maridos, ¿los tiene que atender al mismo tiempo? Se entiende, ¿no? ¡Qué interesante! Sos bravo, Ernesto, ¿eh? Rogelio dice, hola, Marcelos y demás pasajeros con boleto de ida. Sí, porque acá esto es como... Acá también pueden tener 3, pero blanquean 1. ¡Apa! Loni dice, quiero fiesta. ¿Qué? Nada, ya ni loca tuviese, tendría 3 maridos. Acá con 1 ya es un problema. Imagínate, ¿por qué un problema, che? Betty dice, Betty, nublado Juárez, si tuviera la suerte de tener 3 esclavos, marido, 3 esclavos, les asignaría tareas diferentes. Uno que cocine, otro que haga la limpieza general y el último que haga las compras y pague los impuestos. Gracias por los temas románticos, gracias. Hablo y sobre día, amigos del aire, buen jueves para todos, a pesar del nublado. Y cuando sos joven le vendría bien 2 o 3 maridos para que... para saciar, ¿no? Dice, el problema es cuando pasan los años y dejan de estar motivadas, es decir, se ponen, claro, como que no tienen muchas ganas y los maridos le van a exigir ciertas actividades y si mantienen los 3 van a quedar hechas un trapo, así que no es muy conveniente, ¿no? Ale dice, no, gracias, con 1 ya es difícil. Che, paren. Alejandro dice, bueno, la culpa de todo no es del mismo marido. Hay 3 para repartir. Eso está bueno. No fue él. Patri dice, lindo jueves. Buen día, Marcelo. No es mala idea. Uno que maneje y me lleve de todos lados. El otro que limpie la casa. Y el otro que pague las deudas. Fíjate. Además, necesitaría anteojos. Ah, buena forma de garronearme. Yo no soy tu marido, ¿eh? O uno de ellos. Mario dice, hola, Marcelo. Son escribano. Buenísimo que no mueran los lentos. Gracias. Dice, sería de terror. Tendría que tener 3 geniales. Yo tengo una que vale por 3. A ver, está en todas. Una genia y la amo. Abrazo, gracias por el recuerdo que tenemos. Querés dormir en la cama grande. Que no te echen. Silvia dice, buen día, joven. Si un marido te da mucho trabajo, imagínate. No, prefiero ninguno. Así vivo feliz. Bueno. Juan Carlos dice, qué tema, ¿cómo hará para compartir con los 3 maridos el día más si tienen hijos? Digo, uno solo está bien, al marido me refiero, pero 2 más es un lío. ¿Y quién sabe, amigo? José dice, habría que interiorizarse, informarse más de esa cultura o costumbre de ese país, pero a primeras, yo dice, es cuestión de meter la cuchara donde otros ya la metieron, o pinchar donde ya está pinchado. No. Minguito, dice por acá, los va a tener a los 3, a los escobazos, dice, cagando. Isabel dice, no, Marce, con 1 me sobra, sería más complicado. Walter dice, ojalá les toque 3 maridos tóxicos, más tóxicos que ella, a ver dónde se meten. Saludos chicos, buen jueves para todos. Excelente, dice Fabián. Violeta dice, paso. Elsa dice, buen jueves, qué resistencia, en mi opinión personal, si con mi búfalo quedo frita, cuando pase el tembroso de estéreo, ¿cómo hacen? ¿Me entiendes, no? Dice. Mariela dice, hola, Marcio, buen día, me vienen de 10, uno para lavar, otro para planchar y más tareas o cariños, y el último para limpiar, y eso sí, exijo que me atiendan como una reina, que duerman juntos y yo solita como estoy. No. Estás pidiendo demasiado, Sí, ya dice, bravo. Manuel dice, hola equipo, lindo jueves para todos. La verdad no se me había ocurrido que cada uno podría tener distintas actividades por ahí sola. Muy bien, pero se puede pensar, Erwin dice, normal, yo tengo 7 esposas y 25 hijos. Miguel dice, buen día, jodero, buen jueves. Por eso siento que estoy en Nepal, porque la bruja me hace trabajar como si tuviera 3 maridos. Porque yo tenía nenes, qué barbaridad, 3 maridos, qué miseria. Bueno, qué presupuesto, ¿no? Para ellas, para los hombres. ¿Será compartido entre 3? Trato hecho. Buen jueves, feliz día de la radio y difusión, gracias, igualmente. Silvia dice, sí, costumbres de su sociedad, distintas culturas, está bien, claro. Gustavo dice, buen día, no quiero ser agua fiesta, pero que sí, lo de Temal, sí. Ya lo dijimos a comienzo. Bien, gracias. Nelson dice, mujer, es una pata de lana. Un pata de lana más es multitud. En todo caso, lo mando de campana a que me chifle por si viene el marido de ella. Karina dice, qué difícil, pobre. Marta dice, no lo aceptaría, yo me voy del país. Uno solo es suficiente, ¿eh? Gracias, dice, buen día, bus de hoy. Me arruinan la vida un marido, imagínate tres hombres de vidas arruinadas al mismo tiempo por la misma mujer. Ayer muchos hombres fueron libres con esa terrible creciente porque no ven más a esa esposa. ¡Qué duro! Felisa dice, ¿para ver si los tres maridos? ¡No! ¡Qué ovarios! No es lo que tener tres rompe ovarios en casa, pobre mujer. ¡Qué cultura insalubre, por Dios! Mira vos, Daniel dice, mientras sean estudiados, diría mi abuela, no me vais a traer ningún vago vividor a la casa, ¿sabes, mijita? Bueno, vamos a ver qué nos cuenta en nuestro WhatsApp. Un montón de mensajes hoy, ¿eh? Los chicos que se anotan para los regalitos que se dan mañana. Lali dice, me acompañan todas las mañanas y me hacen reír mucho. El día del debate por quién destruye el baño, lloraba de risa. Gracias por esto. Gracias, Lali. A Reyes de Capo, allá, Cacuno que dice que lo recuerda de cuando jugaban hockey sobre patines en el club de Mallén. Él sigue patinando, ¿eh? Pero no con el hockey. Hola, para acá quiero fiesta. Todo el mundo quiere ir a la fiesta, che. Cris dice, hola, gente linda. No, con uno no, más que no te vas. Más lavar calzones y que te rompan las... No, no.
1: El comienzo fue un Big Bang.
0: No, bueno. Valentina, por acá dice, buen día, jueves. ¿Cómo estás, Marte? Bien, ¿y vos? Hola, queridos. Ustedes sacando siempre lindas consignas. Me quedo con el de Letonia, ¿eh? Pero si hay buena guita en Nepal y no comparto otras cosas, vamos. Y si está buena, más todavía, dice Danilo. Bueno, Nelly dice buen día, irresponsables. Quiero lentes, gracias. Buenos días, Marce y equipo. Quiero fiesta, dice Valentina. Y la verdad que tendría que probar en tener tres maridos. Estaría buenísimo para no trabajar nunca más y que ellos se ocupen de traer el sueldo a casa. Tres sueldos, imagínate. Tendría un cocinero, un masajista, podría ser un personal trainer. Hay que probar. Muchos, muchos anotados. Emilia, ¿quién se por acá? Los escuchamos en la OFI. Gracias. Saludos a la radio, dice Miguel. Y Emi también dice, todos los días queremos ir a la fiesta. Gracias. Gustavo dice, yo podría, si hay uno proveedor, otro de manualidades, y yo, amante, podría ser. Está bien, ¿no? Si me pudiera elegir, también. Hermoso jueves, babies, consignas, ¿para qué tanto de lo mismo? Es dañino para la salud. No, gracias. Que vivan los lentos y la voz de ese señor que me hace volar. Besito, dice Ali, gracias. Feliz dice, tres maridos. ¿Los tres trabajan? ¿Al mismo horario? ¿Los tres le dan el sueldo para que ella lo administre? ¿Los tres sufren presión arterial y diabetes? ¿Tienen que tomar la medicación? Sí, que dice, excelente mañana para todos, gracias. Alfredo dice, buen día, queridos amigos. Con la pregunta de hoy, si estaría bueno la señora con dos o tres maridos, no para hacer tríos, sino para tener unos descansos en la semana, ¿eh? Sería un día de turno cada uno, claro. Gabriel dice, tengo 53, solo escuchar el nombre... Sonia Braga me pone los pelos de punta. Mario dice, gracias Marce, Cagurito por la música, los saludos Mario. Y la entrada del cine, gracias Marito. Feliz día, gracias por acompañarnos todo el día, dice por acá. Gracias, Oscar dice, buen día, soy Oscar. Me parecería bien, así si me pide plata le diría pedir al otro. Llévame a tal lado, decía el otro. Comprame aquello, decía el otro. Lo único sería un lío en la paternidad. Pero bueno, a los chicos les va a sobrar obra social. Abrazo. Mira, dice, hola, buen día, locos jóvenes de ayer. Consigna, la verdad que estaría bueno tener tres maridos. Tendría uno para que trabaje, traiga mucho dinero, otro para

Les mandamos saludos a los chicos de Drywall de la calle Tusaico que nos están escuchando, che. Acá publicidad acá. Ahí se metía Marce, llegué tarde para responder la consigna, por cierto, buenísima. Repetila, porfi, da para hablar. Gracias, buen jueves para vos y para todos, gracias. Gustavo dice, bueno, comunicamos que hay varios valores agregados, el patita de lana, el fresquito, abrir la puerta a la ventana para que pase. Por eso hay maridos para compartir, dice. Oscar dice, tres, faltaría uno para la otra hornalla. Y está bien, ¿no? ¿Qué? Gastón dice, lo malo de tener tres mujeres es que vas a tener tres suegras. Es un delirio, ¿no? No, pero en este caso maridos. Es para ellas, ¿no? La suegra. Para ellas, ¿no? La suegra. Nadie lo había pensado eso. Liliana dice, oh, la alegría de mis mañanas. Buen día, solo que valga. Solo uno que valga por tres, nada más que eso. Y complicado. Más si está en la edad que estamos nosotros. Aquí tiene que empujar tres cuadras en segunda para que arranquemos, así no. Gracias por compartir la locura con nosotros. Por buen sentido del humor, mañana se viene viernes picante. Y va a ser picante lo de mañana. Hay gente que no se quiere casar. Y este tipo realmente, Joaquín Levington dice, yo no me quiero casar. Y lo dice en cada una de sus canciones. Turf, Joaquín Levington. Tres al hilo.

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0: Hora FM Ayer, 12. 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
8: Pasaron 16 minutos de las 12. Estamos compartiendo Jóvenes de Ayer en el 98.1. Celebramos la vida con el corazón en la mano. Ayer, el Río de la Plata se quedó un poquito más en silencio porque el entrañable negro Rubén Rada mudó su ritmo al plano de la inmortalidad. Y nos dejó a los 83, pero ojo, acá no hay espacio para la tristeza. Al negro lo despedimos como él quería, con una sonrisa gigante y los parches sonando fuerte con esos ululares que hacía con su garganta. Y arrancamos este homenaje con un bloque doble demoledor. Primero, el hitazo del año 2000 producido por Cachorro López, que lo devolvió a la cima de todas las radios y boliches. Y pegadito, una de sus composiciones más bellas, elegantes y movedizas de su etapa solista. Vamos a ir con Cha Cha Muchacha y Será Posible. Rubén Rada, homenaje de los Jóvenes de Ayer.
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0: Seguimos compartiendo este rescate emotivo al eterno Rubén Rada, quien nació y creció en una familia humilde de Montevideo. Rada comenzó su carrera a los 10 años en las comparsas de negros y lubolos, y podemos decir que su obra fue fundamental para la música latinoamericana debido a su capacidad única para fusionar genios. Y allí nos metemos de lleno en dos cruces inolvidables del negro con nuestro rock. Creemos que ya era un argentino más, amaba Buenos Aires y supo construir amistades inquebrantables. En este segundo bloque doble nos damos el lujo de revivir dos verdaderos himnos compartidos. Primero nos mudamos al año 2005 para escuchar la maravillosa versión que grabó junto al gran Miguel Cantilo de aquel clásico de Pedro y Pablo, e inmediatamente después subimos la apuesta emocional con una joya absoluta del 83, la enorme y profunda complicidad musical que selló junto a Alejandro Lerner. Dos generaciones de oro unidas en una sola frecuencia radial, claro, aquí en la radio que entiende tu historia. Vamos a ir con Yo vivo en una ciudad, junto a Miguel Cantilo y pegadito, Conclusiones de mi vida, con Alejandro Lerner, el inolvidable Negro Rada.
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verdad que he integrado en mi corazón un montón de culturas, un montón de comidas, un montón de palabras nuevas, pero sobre todo aprendí de mucha gente y hoy quiero honrar a un maestro del Río de la Plata con el que hace mucho tiempo algunos de ustedes no habían nacido. Hicimos una canción muy linda que hoy la vamos a recrear aquí en este escenario. Fuerte, pero muy fuerte el aplauso para el maestro Rubén Rada.

0: Buenas noches.
1: Fuerte aplauso a la banda, por favor. Qué elegante los muchachos.
2: Y limpios.
1: Limpios, prolijos.

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1: Llegamos al final de este flashback estrella en el 98.1, conmovidos por la partida de Negro del día de ayer, pero con la energía bien arriba. Miren lo que es la vigencia de este genio que fue Rubén Rada, que se fue a sus 83. Hoy, en 2026, artistas de las nuevas generaciones como Trueno o Nick Nicole lo despiden en redes como su gran maestro e inspiración. El Negro traspasó todas las fronteras del tiempo y nos despedimos de este tributo con su esencia más pura. El cantón Bebit, que él mismo inventó en los 60, que propagó en los 70 y que nosotros conocimos sobre todo en los 80, luego de que tuviera una alta exposición mediática después de su inolvidable actuación en el Barrock 82. Viajamos para disfrutar de su candombe más dulce y perfecto. Cerramos este homenaje bien arriba con su mística afro-uruguaya, esa que te inyecta buena vibra al instante. Gracias, Negro, por tanta música. Feliz viaje. Subí el volumen y que suenen los tambores en el 98.1. Nos vamos con Ayer te vi y Blumana.

ayer te vi. Voy a tocar un tema y les voy a, por favor, les voy a pedir si ustedes pueden cantar conmigo este tema, que es un tema que hice yo, que es impresionante, viejo, lo hice yo el tema. Impresionante. No, vení, pará. Dame tono. Seguime el piano, escucha el piano. Ahí está. Dice, sí.

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5 minutos para llegar a la hora 13, nos estamos despidiendo. Llegamos al final de otro Jóvenes Financieros a través del 98.1. Nos vamos. I've been losing you, te he estado perdiendo, ajá. Gran canción. Y nos encontramos mañana a las 9 de la mañana a través del 98.1 para más Jóvenes de Ayer. Con Marcelo Pointelín, la puesta en el aire. Fernando Cancuro Pizarro, la producción musical y textos. Y vos en la conducción, Marcelo Tomárez. Nos encontramos mañana. John Fogerty, Foo Fighters, Ford Lenzan. ¡Chau!

0: La hora en FM Ayer. 13:02. 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Desde este momento te proponemos sumarte a una subyugante rutina que tenemos de lunes a viernes aquí en el 98.1. En dos horas nos proponemos disfrutar el movimiento continuo de la vida, pero rescatando lo mejor de nuestra esencia, con palabras gentiles y vestidos con buena música. Hasta las 16, vamos en modo Elegante Sport.
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Clásico del rapero Eminem. En este momento de Elegante Sport pasan 18 minutos de las 13. ¿Qué tal? ¿Cómo están todos? El placer, el gusto de saludarlos. Ponemos primera, arrancamos con todo este jueves 27 de agosto y así estamos iniciando un nuevo Elegante Sport que tendrá, como es habitual en este segmento, lindas historias, recuerdos, premios para todos ustedes. Hoy vamos a sortear un par de invitaciones para que vayas al cine, precisamente al Cine Teatro Imperial de Maipú. Hay una película hermosa, lindísima para ver el próximo domingo 30 de agosto. Un plan perfecto para disfrutarlo en familia. Así que en un ratito te voy a comentar cuál es la película que podés ver el próximo domingo 30 de agosto. Simplemente te adelanto que te podés anotar, claro que sí, en WhatsApp. Vamos a hacer este sorteo por WhatsApp. 2616516898, nombre, apellido, tres últimas del DNI, escribís Cine o Cine Teatro Imperial, todo eso lo envías al 2616516898. Te pedimos otro favor, si podés enviarnos también el mail, ¿ok? Así que nombre, apellido, tres últimas del DNI y el mail, por favor, para poder comunicarnos con ustedes. Nosotros nos comunicamos con ustedes a través de todos esos contactos. Está Orlando Canguro Pizarro en la producción general, musicalización, dirección de la emisora. Quien les habla, Pablo Galera, desde la mesa técnica, conducción de este programa, que sigue con Run DMC, Walk This Way. Bienvenidos, buenas tardes.

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Pasan 35 minutos de las 13. 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Vamos a festejar el cumpleaños 56 de Tony Canal. Vamos a bailar al ritmo de uno de los bajos más fiesteros del planeta. Un 27 de agosto de 1970 nací en Londres el genial Tony Canal. Festejamos con todo porque este músico, productor y activista es el motor, el corazón y el bajista indiscutido de No Doubt. Desde 1986, Tony le metió esa vibra ska y pop irresistible a canciones que se transformaron en la banda sonora de tu vida. Tremenda canción la que suena, Just the Girl, No Doubt.

56 años ha sumado Tony Canal, un verdadero camaleón de la música, quien no solo rompió charts con No Doubt, sino que puso su talento como bajista para bandas pesadas como The Offspring, armó el supergrupo Dream Car y compuso éxitos para monstruos como Pinky Weezer. Pero miren lo que es su actualidad, nada de nostalgia. En este 2026, Tony está brillando en Hollywood como compositor principal de la serie Shifting Gears de la cadena ABC, y la expectativa mundial es total porque, tras su demoledora, eso intentaba decir, reunión en Coachella, No Doubt está calentando motores en sus redes sociales. Por los 56 años de Tony Canal, vamos a escuchar a No Doubt con Don't Speak, y luego el cover que hicieron propio de It's My Life.

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sonido inoxidable de The Rolling Stones, She's So Cold. 7 minutos nos separan de las 14. Elegante Sport en vivo hasta las 16 con Adele. Oh my God.

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Tres minutos nos separan de las 14. 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Bueno, hoy se celebra el Día de la Radiodifusión en la República Argentina, cada 27 de agosto, en recuerdo de la primera transmisión radiofónica programada del país y una de las primeras del mundo. Un 27 de agosto, pero de 1920, un grupo pionero conocido como Los Locos de la Azotea realizó la primera transmisión desde la terraza del Teatro Coliseo en la ciudad autónoma de Buenos Aires. Emitieron la ópera Parsifal de Richard Wagner usando un pequeño micrófono y un transmisor de escasa potencia. Fueron las primeras transmisiones. Por eso saludamos a todos los compañeros que hacen posible la radio. Todos los colegas, compañeros de FM Ayer, de Grupo América Interior, también de otros medios de comunicación de la provincia y del país, y también ustedes oyentes, que son parte fundamental de este objetivo de hacer radio. Mensaje por aquí dice: banco a muerte a Los Locos de la Azotea y los honro escuchando radio todos los días. Abrazo grande para Juan Ma Steiner, que está en sintonía de FM Ayer 98.1 y de Elegante Sport. Feliz día de la radio, feliz día de la radiodifusión argentina. Viajamos en el tiempo porque un 27 de agosto de 1979 nacía en Canadá una mente brillante, la virtuosa violinista y multiinstrumentista Sarah Neufeld. Cumple 47 años esta artista. En la radio celebramos con todo porque ella fue, de alguna manera, el ingrediente secreto, la arquitecta de ese sonido orquestal y expansivo que transformó Arcade Fire en una de las bandas definitivas de los últimos 20 años. Desde su debut con Funeral, Sarah le inyectó una épica instrumental única al rock del nuevo milenio. Su magia al violín no solo consolidó la oscuridad bella de Neon Bible, sino que sintonizó la nostalgia perfecta en The Suburbs, ese disco tremendo con el que patearon el tablero y ganaron el premio Grammy al álbum del año a los gigantes del pop. Pero volviendo a esta data de 2026, Arcade Fire está en las rutas del mundo con un tour demoledor y acaban de sorprender a todos con nuevo lanzamiento, Open Your Heart or Die Trying. Además, Sarah sigue rompiéndola en paralelo con sus hipnóticos shows solistas en los festivales europeos. Para festejar con la energía bien arriba, Everything Now, Arcade Fire, 2 de la tarde en punto.

En FM Ayer es la hora 14, 6 minutos. 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

Nueva hora de clásicos, elegante sport de la Mitri, Kiss the Thing, Good Vibe, versión en vivo. ¿Querés cambiar los neumáticos de tu auto? 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Bob Marley and the Wailers. Jammin'.

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Un placer acompañarlos con clásicos inolvidables aquí en Elegante Sport, Steve Winwood, Valerie. 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Volvemos a 1986 porque en aquel año, en ese año 1986, Steve Winwood se transformaba en una de las grandes estrellas del panorama pop de los años 80. Porque si bien su carrera comenzó allá por 1963 cuando ingresó al grupo de Spencer Davis y luego en 1969 se unió a Slow Hand, Mano Lenta, Eric Clapton para formar Blind Faith. Luego de aquello, Steve Winwood decidió iniciar una carrera en solitario, llegó a ser una estrella mundial gracias a canciones como Valerie que estamos escuchando. Ya en 1986, sin dudas, vivió su mejor momento, ya que en aquel año este inglés de Birmingham triunfó en los Estados Unidos y en todo el mundo con el disco Back in the High Life. Allí se transformaría en un ídolo pop y aquel trabajo fue su mayor éxito en ventas. Es más, con aquel disco ganó 2 premios Grammy, uno como mejor voz masculina y otro por ser disco del año. Iremos a su mayor clásico, un hit editado en 1986, que llegaba al number one, al número uno en el final de agosto, hace 40 años. Steve Winwood, aquí en Elegante Sport, Higher Love.

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0: 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Estamos en Elegante Sport.

I Just Died in Your Arms Tonight. Quisiera morir en tus brazos esta noche. Cutting Crew desde el disco Broadcast, edición de jueves aquí en Elegante Sport. Bueno, te decía hace un ratito, tenemos trivia vigente. Siempre buenas nuevas para todos los oyentes de Montecristo y también de FM Ayer. Recuerden que estamos promocionando un par de eventos. Por eso, el mix. Aquí en FM Ayer llega La Odisea, función del domingo 30 a las 18. Así es, así se va a proyectar esta tremenda película La Odisea, para el domingo 30 a las 18 en el Cine Teatro Imperial de Maipú, del genio de Christopher Nolan, adaptación del clásico poema de Homero. La historia sigue a Odiseo, interpretado por Matt Damon. Así que prepárate porque podés ver La Odisea, función del domingo 30 de agosto a las 18 horas en el Cine Teatro Imperial de Maipú. ¿Cómo tenés que hacer? Nombre, apellido, tres últimas del DNI, tu mail, por favor, todo eso lo envías al 2616-516898. Por aquí Nancy Blanco con el 451, Eduardo Holguín 2010, @gmail.com. Ahí deja, bueno, la trivia, los datos completos para participar de la trivia. Otro más, Jimena Peterani 985, Imperial, Jimena Peterani @yahoo.com.ar. También con su mail, Jime, beso grande y mucha suerte. Tenemos 14 grados de temperatura, vamos a 15 de máxima, jornada de poca amplitud térmica, teniendo en cuenta que la mínima fue de 10. Ahora Gene Love's G-Sable, Two Shadows.

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La música de Soda Stereo, TLK. 38 minutos pasan de las 14 en un ratito más Soda. 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Y se viene un bloque bien arriba, vamos a festejar los 42 años del disco debut de Soda. Un día como hoy, pero de 1984, tres chicos con peinados raros y ropa de colores salían a patear el tablero de la música, Soda Stereo. La banda lanzaba a la calle su primer disco homónimo, producido por el enorme Federico Moura de Virus, el líder, el vocalista, fundador, lamentablemente se fue de este plano. Y este álbum fue una inyección de aire fresco, ska, pop y ritmos bailables para un país que salía a la luz. Lejos de ponernos solemnes, vamos a celebrar bailando, porque en este 2026 esas canciones siguen sonando hiperfuturistas. Desde el show que están llevando a cabo por medio planeta, hablamos del espectáculo Ecos, que el pasado viernes pisó Mendoza cerrando la gira nacional y ahora parten alrededor del mundo. Por eso vamos a arrancar este rescate con el pulso bailable que cambió la historia del rock latinoamericano. Suena Soda Stereo con su sobredosis de TV y luego te preguntan, ¿te hacen falta vitaminas? ¿O por qué no puedo ser del jet set? Soda Stereo en un ratito, otro bloque junto a estos músicos que dejaron su huella en la historia del rock nacional y del rock latinoamericano para siempre.

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Y seguimos girando en la tarde de FM Ayer 98.1 con la banda que nos hizo conquistar el continente. Volvemos 42 años hacia aquel debut discográfico grabado en los míticos estudios CBS, pero ese registro no se quedó atrapado en el vinilo de los 80. Mirá lo que es la vigencia de Soda gracias al impresionante espectáculo multimedia Soda Stereo Ecos, que recorre estadios este año. Miles de fanáticos de todas las edades volvieron a vibrar en directo con aquellas ideas de Gustavo, Zeta y Charlie. Algunos detalles: aquel disco debut no se presentó en un teatro tradicional, sino en el subsuelo de una famosa sucursal de la cadena de comida rápida Pumpernick, en el centro de Buenos Aires. La famosa tapa fue diseñada por Alfredo Lois, el cuarto Soda, y las características líneas cruzadas sobre las fotos de los músicos surgieron por un error de impresión que terminó fascinando a la banda y se convirtió en parte de su estética oficial. Otra data nos recuerda que la balada estrella de aquel disco no era de ellos, el que estamos escuchando de fondo, Trátame Suavemente. No fue escrito por Cerati, es una composición de Daniel Melero, el líder de Los Encargados, que Federico Moura sugirió incluir para darle un respiro melódico al disco. ¡Rápido! Y lo que escuchábamos era Trátame Suavemente de Soda Stereo, y te vamos a dejar con el tema Bien de Police, Bien Estilo de Police, que fue este temazo llamado Un Misil en Mi Placard, ese rasguido, ese punteo muy característico de Sting y la banda que lo vio nacer de Police, Soda Stereo. Para vos.

Hora FM Ayer. 15. 4 minutos. 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

0: música de Bruno Mars, Peter Jean Hernández, así su nombre, se hace llamar Bruno Mars, seguramente te suene más con su nombre artístico. Aquí tenemos Look Out of Heaven, nuevo clásico o clásico del futuro, pasan 13 minutos desde el disco An Orthodox Jukebox. Tremendo, Look Out of Heaven. Bueno, vos sabés que aquí en FM Ayer siempre tenemos lindas noticias para compartir con todos ustedes. Y este dato que vamos a compartir, esta noticia tiene que ver con el cambio de tu auto, ya sea por uno usado o por uno cero kilómetro. Porque, ¿por qué no podés encarar un cero kilómetro? Tal vez estés dudando, tengas algunos datitos ahí dando vueltas que... 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
0: 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Flor también suele ir a otra radio colega, amiga de aquí de Grupo América, Radio Brava. La podés ver con el Ale Ortega en Canal 7. Has ido a lo de Gisela también. Así que, bueno, ahí están también algunas fotos para que te vayan conociendo, para quienes se vayan sumando en este momento. Y anoté dos cositas que me parece importante reiterar, Flor.
1: A ver.
0: Cuando te toman el auto usado, es valor info auto, pero valor info auto real, es decir, lo que dice la revista o lo que tiene a cara, que es, no me acuerdo las siglas, pero es de las concesionarias de la República Argentina.
1: Es
0: porque
1: el ente que regula la industria automotriz a cara.
0: Exactamente, porque muchas concesionarias, obviamente, hay otros concesionarios que hacen también negocio con eso, te dicen, es valor info autos menos el 10 o el 15, dependiendo el estado del auto. Vos asegurás y lo has concretado que te lo toman al valor de revista.
1: Exacto.
0: Eso es buenísimo porque muchas veces uno dice, bueno, vendo el auto, el usado, lo vendo particular y lo vendo a precio de revistas, de revista. Y en este caso podés ir y entregarlo directamente y no te aplican ese descuento del 10, 15 y hasta 20%, insisto, dependiendo del estado del vehículo. Y otro tema importante también, con el cero kilómetro es esto de, o con el usado, de llave contra llave, que nunca te quedás a gamba. Y exacto, eso está buenísimo por sobre todas las cosas si usas el auto para trabajar o si lo necesitas para ir a laburar o para llevar a los chicos al colegio, que nunca, es porque ha pasado,
1: sí,
0: es así, que muchas veces uno compra un auto y tardan 3, 4, 6 meses, bueno, en otros tiempos de otras épocas de aquí en la República Argentina, cuando había trabas de importaciones. ¿cuánto tenías que esperar para que te entreguen el auto? Claro, una locura. Sí, entonces, eso está bueno remarcarlo, porque creo que es un valor agregado y es un plus de sobre ruedas.
1: Exacto. Dentro de estas cosas que vos tomás como para destacar, Pablo, hay algo que es también muy importante, y es que en la mayoría de los concesionarios hoy, sin, por supuesto, desmerecer el prestigio Totalmente. Que tienen los concesionarios de Mendoza, que gracias Totalmente. A Dios tenemos un parque precioso, porque todas las marcas están en Mendoza. Tenemos una ventaja enorme en cuanto a, a los concesionarios. Pero sí es una realidad de que en sobre ruedas, mientras tu auto usado esté en buen estado, nosotros te lo tomamos. No tenemos delimitación en cuanto al modelo. ¿Viste? Si tenés un auto modelo 2005, llamame que te lo tomo. Mientras esté en buen estado tu auto, en sobre ruedas es una oportunidad para que vos lo cambies. ¿Sí? No te restringimos en cuanto al modelo del auto para que nos lo entregues. Sí, por supuesto, tiene que estar en buenas condiciones. Eso es, por supuesto, que algo obvio dentro de lo que es la industria. 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
0: 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Marcelo, si no...
1: Hernán. Hernán Guiñazú retiró gracias a FM ayer porque nos escuchó acá y retiró una Ranger hermosa. Pero también tenemos Volkswagen Amarok, Chevrolet DS10, tenemos la famosa Toyota Hilux. Y todas son una alternativa para que vos digas, bueno, tengo un auto, mi auto está hermoso, pero ¿me voy a quedar? No, tengo que seguir, quedarle para adelante. 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
0: Qué bueno
1: eso. También puedes hacerlo. 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
0: Vos sabés que me contó un pajarito, pero no sí. vamos a decir qué tipo de ave, un pajarito, no,
1: un
0: digamos.
1: Un pajarito te contó.
0: Que hay un oyente de FM ayer que próximamente...
1: No se te puede contar nada.
0: Bueno, no, entonces
1: no.
0: Puede contar lo dejamos
1: nada,
0: para la próxima, para la próxima.
1: Estamos spoileando lo que se viene.
0: Listo, listo, no. Entonces lo dejamos ahí. Mira, estaba leyendo una frase, ¿no? Decime
1: si
0: te suena familiar. Si lo deseas, mentaliza. Si se materializa, te pertenecerá y será solo tuyo. Recomenzar. ¿Puede ser?
1: Puede ser.
0: ¿Tiene que ver algo?
1: Tiene que ver con esto, con recomenzar, con darte Muy la bien. Oportunidad, con que ya empieces a mentalizarlo. Está en mi vida, está en mi ADN, está en el ADN de sobre ruedas. Sí, es así. Y vos solamente tenés que decir, dale, que me lo merezco.
0: Muy bien.
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0: Decime.
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1: 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Ahora te toca a vos pensar en vos y decirte, quiero mi auto nuevo. La Flor ya lo dio todo.
0: Ya está.
1: Pablo también nos colaboró y, bueno, siempre, qué mejores manos.
0: Bienvenida nuevamente.
1: Claro, para traer... Yo siempre digo que cuando hay algo importante, se tiene que transmitir en el mejor lugar y por eso es que me vine para acá corriendo. Calentar la tarde.
0: Pero muy bien, súper bienvenida y bueno, agradecerte por la visita, Flor. 261-6930-920, repito, 261-6930-920 para comunicarse con Florencia Salvo, gerenta comercial de Sobre Ruedas. 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
1: 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Y, ¿sabes qué? A mí me encanta cuando vos repetís mucho en nuestras redes sociales, nuestro Instagram.
0: Eso está bueno.
1: Porque ahí, todo lo que nosotros te contamos acá con Pablo... lo podés chequear, porque en cada una de nuestras entregas los clientes se manifiestan y te dicen, che, te escuché en FM Ayer, te escuché en La Brava, te vi con el Ale Ortega y quiero... 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Y esto de que nosotros podamos estar en la tele, en la radio y todo esto es porque, primero, somos una empresa que... cumple con las adjudicaciones y que por sobre todas las cosas prioriza al cliente, te prioriza a vos para que le digas sí a tu auto nuevo, al sueño de concretar ese vehículo que yo ya te lo estoy mentalizando, y el resto te toca hacerlo a vos.
0: La verdad que todas las propuestas son tentadoras, Flor, así que sea un éxito esta visita, y la semana que viene no vamos a decir nada, tal vez anunciemos algo muy bonito que tiene que ver con FM Ayer y los oyentes de esta querida radio. A propósito, hoy es el Día de la Radiodifusión Argentina, hoy se recuerda, así que se recuerda la primera transmisión radial, lo que se llamó Los Locos de la Azotea, que transmitieron un pedacito de una ópera, La Parsifal de Wagner. Así que hoy es el Día de la Radio y también te deseamos feliz día a vos, que sos parte de esta radio y de las radios de Grupo América, Flor. Que nos
1: muchísimas
0: visitas.
1: Gracias, pero para ustedes, gracias. Felicidades. Los que hacen con tanto arte esto de transmitir a través de la radio, la verdad que para mí es, de verdad, cada vez que, y esto ya saliéndome de lo que es mi función como vendedora de autos, te digo, esto de venir a la radio, de poder transmitir, de poder llegar a la casa de la gente, de que las personas te escuchen en el auto, de poder arreglarles un poquito el día con buena música, la verdad es que para mí es un arte que algunos lo tienen como privilegio de todos los días, bueno, como vos, Pablito,
0: bueno,
1: así que
0: muchas gracias. Muchas gracias, gracias por la buena onda, Flor, feliz día. Muchas también gracias. Para vos, feliz día de la radio, y a todos los oyentes de FM Ayer, ya saben, 2616-930-920 para comunicarse con Flor Salvo, gerente comercial de Sobreruedas, @sobreruedasmza, ahí en las redes tienen todo, absolutamente todo para que lo vean, para que lo chequeen y para que conozcan a Flor. 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
1: Yo voy a estar todo el fin de semana, desde ahora y hasta el lunes, trabajando para los oyentes de FM Ayer personalmente.
0: Muy bien.
1: Personalmente. Por ahí los chicos me dicen, ay, ¿vino usted? Sí, esta promoción me pertenece, me hago cargo.
0: Buenísimo.
1: Así que estamos solo a eso, a un llamadito, a un WhatsApp de que concretes el sueño de tu auto nuevo.
0: Muchísimas gracias, Flor. 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
0: Adiós.
1: Adiós.

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La música de Proper Heads, Shirley Bassey, History Repeating, repitiendo la historia. 2 minutos pasan de las 16, llegamos al final, se termina Elegante Sport, al menos por este jueves. Felicitar a Mario Raolín. raolinmario@gmail.com, ganador del par de invitaciones para ver la película del próximo domingo 30 de agosto en el Cine Teatro Imperial de Maipú. Mario Raolín, felicitaciones. Llevas 2 tickets, un par de invitaciones para que vayas acompañado para ver la película del próximo domingo 30 de agosto. Llega La Odisea, función del domingo 30 a las 18 horas, ideal para pasarla fenomenal, ver la proyección del genio de Christopher Nolan, adaptación del clásico poema de Homero. Vas a ver La Odisea, función del domingo 30 de agosto a las 18 horas, Mario Raolín, felicitaciones. Y nos vamos, deseándote una muy buena tarde, un gran jueves, será hasta mañana desde las 17, aquí en Elegante Sport. En realidad lo que te quería decir es que a las 17 llega Ruta 98 por FM Ayer, el nuevo segmento de la radio, y nosotros, Dios mediante, a las 13, ahí está, mañana nos encontraremos. Sierra Gautier, Kimbra, Somebody That I Used To Know. Abrazo muy, muy grande para todos. Chau, hasta mañana.

La hora en FM Ayer. 16:09. 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

0: En FM Ayer es la hora 17, 2 minutos. 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
2: Nuestro invitado a la ruta de hoy es Madonna.

0: Bienvenidos a Ruta 98, este viaje que no termina, que solo cambia de paisaje. Como siempre, por momentos acomodaremos el retrovisor para mirar los años dorados de esta verdadera deidad. Madonna es la reina del pop, tiene más de 40 años de historia, pero le encanta pisar el acelerador. Viajar hacia un mejor futuro, tiene la energía intacta, es una heroína de la pista global. Hoy nos detendremos en su reciente viaje sonoro, un disco repleto de beats renovados, alianzas letales y el eterno instinto provocador de la Chicone. Hoy contrastaremos sus hitos con su glorioso presente, el reciente disco Confessions on a Dance Floor 2 o simplemente Confessions 2. Por eso, viajemos.
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Miramos por el retrovisor y nos vamos a la década de los 80, cuando una joven audaz de Michigan llegaba a Nueva York con solo $35 en el bolsillo, en clubes como Dance Santeria, su single debut, Everybody, inventaba una nueva religión bailable. La crudeza de la calle mezclaba con el pulso underground de la comunidad gay y afroamericana.

En la Gran Manzana y para subsistir y pagar sus clases de danza contemporánea, Madonna trabajó como camarera de Dunkin' Donuts y posó como modelo artística. Luego del mini éxito de Everybody en julio de 1983, llegó el disco debut y allí cursó sus clásicos inmediatos como Holiday o Lucky Star. Y empezó la leyenda. ¿Y qué pasa si miramos el presente? Décadas después, en julio de este 2026, esa misma búsqueda de libertad absoluta se mantiene intacta y quedó reflejada en ese nuevo álbum, Confessions 2, la evolución de aquel Confessions on a Dance Floor del pasado 2005. En este nuevo trabajo, la reina del pop volvió a unirse con Stuart Price, el productor principal del álbum original. Juntos crearon un espacio que mezcla ritmos de club con letras muy personales e introspectivas que abordan el duelo, la fama y la espiritualidad a través del baile. Madonna buscó crear una experiencia de club ininterrumpida y un espacio ritual donde el movimiento reemplace el lenguaje. Y en este primer stop de este viaje nos entrega una declaración de principios llamada justamente I feel so free, me siento libre, demostrando que el baile no es un pasatiempo, sino un acto político de liberación. Ella contó en sus redes que compuso este tema pensando en los jóvenes que hoy siguen buscando su lugar en el mundo a través del ritmo. El espíritu indomable de la reina demostrando que la libertad no tiene fecha de vencimiento. Así suena la renovada Madonna en Ruta 98. 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Thanks for coming.

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Disfrutamos lo reciente de la reina del pop, pero también en esta cápsula temporal rutera nos transportamos hacia 1990 luego de reinar en los 80. Ya en el inicio de una nueva década, Madonna tomaba el pulso de las pasarelas marginales de Harlem y lo convertía en el hit global más importante, Vogue. Ese chasquido de dedos, esa elegancia de blanco y negro, marcó una era dorada donde las divas dominaban el planeta Tierra. Y ahora el paisaje se transforma. En este presente, esa mística de alta costura y sudor de club reviven la versión After Hour de Love Sensation. Pero Madonna no viaja sola. Invitó a la única mujer capaz de disputarle el trono de la pista europea, la australiana Kylie Minogue. El resultado es un choque de reinas transgeneracional en una versión After Hour Radio Edit, que es puro fuego hipnótico, bajos pesados y sintetizadores especiales. Dos leyendas de la elegancia pop uniendo sus dinastías en la carretera. En Ruta 98, un cruce de caminos necesario. Un bombazo de Madonna y la genial Kylie Minogue. Love Sensation, After Hour, Radio Edit.

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Estamos inmersos en el pulso dance de Confessions 2, la evolución de Madonna. Girando en espiral, retornamos y divisamos la marquesina de un viejo club neoyorquino. Nos damos cuenta de que es mediados de los 80 y que las radios explotan con Into the Groove. La comunidad pop global iniciaba un romance idílico con esa chica de crucifijos y guantes de encaje que entendía que el pop debía sonar gordo, bailable y contagioso, pero no carente de sentido. El paisaje cambia, las décadas pasaron y la mística de los clubes que la vieron nacer reencarna en un homenaje explícito. El tema, titulado textualmente Danceteria, la canción más autobiográfica de este reciente disco, un tema que funciona como una historia de origen de su meteórica carrera. El club Danceteria, ubicado en Manhattan, fue el epicentro subterráneo donde una joven Madonna dio sus primeros pasos a principios de los años 80. El tema rinde tributo a este rincón histórico y relata de forma literal la noche en que se acercó a la cabina del club para pedirle a DJ Mark Cummings que pinchara el demo de su primera canción, Everybody. Cuando Cummings la puso a sonar, la reacción del público llamó la atención, lo que le consiguió su primer contrato discográfico con Sire Records. Es un retorno absoluto a las raíces del electrofunk neoyorquino, con los sintetizadores análogos rugiendo al palo y la madurez de una artista que ya lo bailó todo, pero que te sigue exigiendo que te muevas. Disfrutar del pasado como cimiento de lo que vendrá. En Ruta 98, Danceteria.

Estamos viajando por la ruta de las provocaciones de Madonna desde su reciente disco Confessions 2, pero también viajando a sus mejores pasos, y si haces memoria hacia el inicio de los 90, vas a recordar el escándalo planetario de Justify My Love o el álbum Erótica. Madonna rompió los tabúes de la industria hablando de deseo, de madurez y de la sensualidad en primera persona, con bases trip-hop oscuras y susurros que erizaban la piel.

En este presente, la reina demuestra que esa pluma caliente sigue afilada en el tema Bring Your Love. Pero ahora el enfoque cambia. Es la mirada de una mujer que conoce los laberintos del deseo y el romance desde la cima del mundo, entregando una interpretación vocal profunda, misteriosa y madura sobre una base de house progresivo muy elegante. El erotismo sofisticado de los 90 mutando en el sonido del mañana. Ajusta los parlantes para sentir el pulso de Bring Your Love junto a una de las tantas herederas y fanáticas, Sabrina Carpenter.

Seguimos en la ruta junto a la reina del pop desde su reciente disco, pero también girando el dial para volver a finales de los 90 con Ray of Light, cuando Madonna, esa eterna cazadora de tendencias underground para llevarlas al gran público, se unía a varios arquitectos electrónicos para darnos el mejor pop de avanzada.

aquellos latidos electrónicos de fines de los 90 se reconfigurarían en 2005. Ella buscaba lo mejor y más novedoso de cada época para sonar años adelantada al resto. Y en este momento la historia se repite, uno de los momentos absolutos de su nuevo álbum se titulaba Bizarre y la alianza en los controles es letal. El prodigio holandés Martin Garrix junto a la reina del pop uniendo puentes para afianzar la nueva aristocracia de los festivales electrónicos mundiales. Y en medio de esa atmósfera tensa estalla un coro gigante en el que Madonna grita a su ex de los 80, Sean Penn, recordando la guerra de egos que terminó con aquel matrimonio estelar. La Chicone relata cómo la inmensa fama de la cantante terminó por asfixiar al actor. Desde el sonido vamos a un choque generacional perfecto, demostrando que el pasado siempre encierra futuro. En Ruta 98, por FM Ayer, Madonna junto a Martin Garrix. Bizarre.

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Llegamos al final del recorrido por aquel y este sonido de Madonna, quien con este Confessions on a Dance Floor 2 o simplemente Confessions 2 nos vuelve a demostrar que la música es una evolución constante. En el final de esta autopista nos encontramos con la atmósfera de sus grandes obras reflexivas. Volvemos primero a la solemnidad mística de Like a Prayer, de 1989, a esa carga coral e himno de redención que nos conmovió a todos por su madurez. En este presente, esos coros y esa búsqueda espiritual encuentran su redención actual con una rol emocionante llamada My Sins Are My Savior, algo así como Mis Pecados Son Mi Salvador, una balada electrónica crepuscular y reflexiva donde no cabalga sola, se une al genio belga Stromae. La letra tiene una carga psicológica y conceptual tremenda, habla de lo que se siente ser un ícono cultural viviente, de lidiar con las críticas del mundo entero y de cómo al final del día los propios errores y cicatrices son los que terminan salvándote. En esta evolución perfecta del recuerdo terminamos este viaje por Ruta 98 con lo nuevo de Madonna junto a Stromae.

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Hora FM Ayer. 18. 3 minutos. 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

El 27 de agosto de 1990 muere el guitarrista Stevie Ray Vaughan en un accidente de helicóptero tras un concierto que daba en Wisconsin junto a Eric Clapton, Robert Cray y Buddy Guy. Se daría la trágica fatalidad de la plaza que en el helicóptero se la cedería Eric Clapton. Steve Ray Vaughan tenía 35 años. El accidente tuvo lugar en East Troy, Wisconsin, después de un concierto que Vaughan daba con su banda Double Trouble en el Alpine Valley Music Theater. Después del concierto, Steve Ray Vaughan junto con cuatro personas más subieron al helicóptero que estaba destinado a llevarlos de regreso a Chicago. De hecho, el último tema que toca Steve Ray Vaughan en vivo en su vida y que tocó en su vida fue Sweet Home Chicago, junto a Eric Clapton, Robert Cray y Buddy Guy. Y también estaba su hermano Jimmy Vaughan. Sin embargo, debido a condiciones climáticas adversas y una densa niebla, el helicóptero se estrelló poco después del despegue. Trágicamente, todos los ocupantes a bordo, incluido Vaughan, perdieron la vida en el accidente. Allí estaban también el manager, agente, el guardaespaldas y además del piloto. Y nosotros vamos a recordar y a conmemorar al que para mí es uno de los mejores guitarristas de todos los tiempos. El señor Stevie Ray Vaughan. Muy buenas tardes a todos, bienvenidos a Colección Vinilo. Mi nombre es Cristian Gambetta, voy a estar en la conducción y puede estar en el aire. Coordinación General Canguro Pizarro. Hoy volvemos a sortear entradas para Manchester de Oasis Experience. Así que al 2616516898 colocan la palabra Oasis, nombre, apellido y las últimas tres del DNI y están participando. Reitero entonces, la palabra es Oasis, nombre, apellido y las últimas tres del DNI. Están participando por un par de entradas para este sábado en 23 Ríos a las 22 horas para ver Manchester de Oasis Experience. Arrancamos entonces con Colección Vinilo del día de hoy y lo hacemos con Stevie Ray Vaughan. Y el tema de su segundo álbum, Cold Stand Weather, Cold Shock.

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0: Recuerden que estamos sorteando entradas para Oasis Experience a cargo de Manchester este próximo sábado a partir de las 22 horas en 23 Ríos. En un ratito nomás vamos a hablar con Elvio Rodríguez, baterista de Manchester y también baterista de Apple, el tributo a los Beatles. Lo vamos a tener, que nos va a contar algunas cositas sobre el show. Mientras que nosotros seguimos diciendo que anotate al 2616-516-898. Nombre, apellido, últimas tres del DNI con la palabra Oasis. Y estás participando, como lo hacen ya Gustavo Herrera, Sergio Yarse, Natalia Estavio. Hola, quiero participar por Oasis. Andrea Silva, gracias por la música, me acompañan en el trabajo, les mando un beso. Otro para vos, y bueno, gracias por elegirnos. Hola Cristian, buenas tardes, participo Oasis. Marcos Ponce, excelente jueves. Claudia Verdejo también, se anota la negra Claudia. Y tenemos un audio, a ver qué es lo que dice este audio.
1: Hola Cristian, qué buena música que estás pasando, negro. Escuchame, ya que estás con esa onda, ¿pasarías Laila de Clapton?
0: Derek and the Dominos, Laila.

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1: El 27 de agosto de 1953 nace Alex Lifeson, quien sería el guitarrista del grupo de rock progresivo Rush. Rush. Tom Sawyer.

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1: Y con este tema quiero saludar también a todos los radioescuchas y a todos mis colegas de radio, porque hoy es el día de la radiodifusión argentina. Y aquí en Colección Vinilo tenemos el espíritu de la radio. Rush, feliz cumpleaños Alex Lifeson y feliz día de la radiodifusión argentina.

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11: Seguimos en Colección Vinilo. Estamos sorteando entradas para Oasis Experience a cargo de Manchester este próximo sábado a las 22 horas en 23 Ríos. Hola, quiero participar por Oasis. Alexis Flores está participando. Buenas tardes, Cristian. Excelente día jueves. Participo por Oasis Isabel Tobar. Oasis Leandro López, me prendo al sorteo. Hola, feliz día a todos los radiodifusores de ayer. Un fuerte abrazo, nos dice Germán. Muchas gracias. Soy Germán Fernández, me gustaría participar por las entradas. Gracias. Oasis Esther Úbeda. Oasis Ludmila Gianardi. Y Germán nos dice, me gustaría escuchar un tema, si puede ser, el tema California Dreaming del grupo The Mamas and the Papas. The Mamas and the Papas, California, Somnolienta o Dreaming.

0: En FM Ayer es la hora 19, un minuto. 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
2: Bueno, como decía el aviso, este sábado se presenta Manchester de Oasis Experience en 23 Ríos. El show será a partir de las 22 horas. Las entradas las podés conseguir a través de entrada web. Y estamos en comunicación telefónica con Elvio Rodríguez, que es el baterista de Manchester. Buenas tardes, Elvio, ¿cómo te va? Cristian Gambetta te saluda.
3: Hablar con vos.
2: Querido, ¿cómo le va? ¿Tanto tiempo?
3: La verdad que sí, acá estamos con ganas de tocar el sábado.
2: Pero me parece muy bien. Escúcheme una situación. ¿En algún momento ustedes tuvieron alguna otra palabra en el nombre, como Manchester Supernova o Manchester Supersonic o algo por el estilo? ¿O siempre fueron Manchester?
3: Siempre fue Manchester, pero Federico Cabana, el guitarrista,
2: ¿sí?
3: Noel. Él antes tenía una banda que se llamaba Supernova.
2: Ah, mirá vos.
3: Hacían rock británico.
2: Britpop.
3: Ajá, sí. Así que tal vez te suene por ahí.
2: Seguramente.
3: Pero no, la banda siempre fue Manchester. Manchester Oasis Experience o directamente Manchester Tributo Oasis.
2: Claro. Es más fácil. Claro, sí, es más fácil. Ustedes tocaron en una de las fiestas de FM ayer.
3: Sí. Tuvimos el placer de tocar ahí. No recuerdo exactamente la fecha, pero fue en 23 Ríos con varias bandas.
2: Exactamente, sí. En 2023 o 2024 fue en el mes de septiembre, cuando cumplimos años, que fue muy lindo. Ustedes abrieron ese show.
3: ¿Cómo?
2: Que fue muy lindo, digo, y ustedes abrieron ese show.
3: Sí. Estuvo tremendo, la verdad que estuvo buenísimo. Mucha gente ahí haciendo el aguante y sí, estuvo espectacular.
2: ¿Y qué expectativas tienen para este nuevo encuentro que van a tener con el público?
3: Y ahí tenemos todas las expectativas bien altas, muchas ganas de tocar. Ya es la segunda vez que tocamos con nuestro nuevo vocalista, Marcelo Conti, así que ahí le estamos con todas las ganas.
2: Ajá, claro. ¿Y por qué sobrevino el cambio de vocalista?
3: Y, qué sé yo, cuestiones de la vida, de la banda. Nuestro vocalista anterior decidió dar un paso al costado para seguir con su proyecto solista.
2: Uh-huh.
3: Así que está muy bueno, ¿eh? Ya ha sacado un par de temas propios y están buenísimos. Bruno Romboli, si lo buscan, es muy bueno lo que está haciendo. Entonces, bueno, tuvimos la suerte de conectar con Marcelo Conti. Que él también había un paso al costado en su banda de tributo a Miguel Mateos.
2: Sí.
3: Y bueno, cambio radical del español al inglés.
2: Claro.
3: Estamos a full.
2: Y hace, digamos que de bateo saltó a Liam Gallagher.
3: Así es
2: como se va mutando, sí, en la viña del señor. Elvio, querido, vos también sos el batero de los Apple.
3: Sí. Ya llevamos con Apple, 15 años.
2: ¡Apa!
3: Y con Manchester ahora ya llevamos 9 años.
2: 9 años, mirá vos. Y últimamente es cuando más auge le están dando, ¿no es cierto? Bueno, más allá de que la banda se juntó, pero están laburando mucho, digamos, están tocando bastante, bastante seguido. Y lo cual está bueno, ¿no es cierto? Para laburar y para que no se pierda esa relación, ese romance que tienen con el escenario.
3: Sí, mira, nosotros también lo vemos mucho como fanáticos de la banda,
2: uh-huh.
3: porque es muy lindo poder tocar la música de la banda con la que creciste en tu adolescencia y que tanto te influyó en tu forma de ser, en tu forma de ver las cosas.
2: Mira vos. Sí, hola. Oh, se cortó la comunicación. Bueno, no importa, vamos a tratar de reanudarla, ¿sí? Micrófono silenciado, no sé por qué. Suceden estas cosas, ¿no es cierto?, en la viña de este nuestro señor, sobre todo con las comunicaciones. Vamos a ver si podemos conectar nuevamente con Elvio. Hola, ¿me escuchás?
3: Sí, volvimos.
2: Sí, no sé, me aparecía micrófono silenciado. Me estabas diciendo que es muy lindo. Sí, me estabas diciendo que es muy lindo tocar la música de la banda con la que vos creciste.
3: Claro, claro que sí. Nosotros en la banda somos todos de la misma generación. O sea, hemos nacido en el 78, 79, 80. Sí. Y en nuestra adolescencia estaba Oasis en el auge.
2: Claro.
3: También fue justo la época que salieron las antologías de los Beatles. Estoy hablando del año 94, 95. Uh-huh. Entonces, plena adolescencia, nos enamoramos de esa música. Claro. Y hoy poder rendirles un tributo es una pasión, es lo mejor que nos puede pasar.
2: Claro, claro, claro. ¿Cómo hacen para elegir el repertorio?
3: Y el repertorio lo pensamos para la gente que no conoce tanto Oasis como también para los fanáticos. Uh-huh. Entonces tenemos mezcladitos, temas bien conocidos y temas no tan conocidos, pero que caen bien.
2: Claro, y que los Oasis tocan, digamos, en directo. ¿Se basan en algún playlist directo de los Oasis?
3: No necesariamente porque también hay temas que son como lados B, que a nosotros nos gustan y los hacemos también, que pensamos que a la gente le puede llegar a gustar.
2: ¿Y qué aceptación tienen cuando lo tocan?
3: Generalmente, siempre el fanático se arrima y te dice, che, qué bueno que hicieron este tema, gracias claro. por hacer este tema. Sí, suele pasar esto, que creo que pasa con la mayoría de las bandas tributo a las cuales uno no puede ir a ver. Uno no puede ir a escuchar la banda original y de repente escucha la banda tributo y ahí hacen justo una canción que te gusta y que no la escuchas nunca. Y sí, a mí me pasa cuando escucho alguna banda que no he podido ver nunca y justo hacen una canción que me gusta y sí, me dan ganas de saludarle, decirle, loco, qué bueno que hicieron esta canción.
2: Claro, y lo importante es que lo hagan bien, básicamente. ¿Tuviste oportunidad de ir a ver a Oasis esta última vez?
3: Sí, fuimos la última vez. Coincidimos justo con Fede y con Julio, fuimos los tres al estadio de River y estuvo impresionante.
2: Sí, me imagino.
3: O sea, nos encontramos ahí en el estadio, no fuimos juntos, pero en el estadio nos llamamos y nos saludamos con el brazo mientras entraba la gente.
2: Claro, para ubicarnos. Claro, claro.
3: Estábamos re separados.
2: Claro. Bueno, ¿y en qué, o sea, en este caso, van a hacer un repertorio cronológico, va a ser un mezcladito? ¿Lo han consultado con los fans que lo siguen, por ejemplo, en Instagram?
3: Sí. Hay un par de fans, digamos, no de Manchester, de Oasis, uh-huh. que nos pidieron hacer un par de canciones que van a estar incluidas en la lista. Y además, sí, lo hemos pensado no en orden cronológico, sino va mezcladito porque es como que la lista la armamos más que nada como para generar diferentes climas. Mm. Entonces, a veces si lo haces cronológico, ese clima no se puede lograr.
2: Claro, entonces, entiendo.
3: Está pensado de esa manera.
2: Claro, si no sería como poner un Wincofón y un Grandes Éxitos. Más o menos. Bueno, querido, muchísimas gracias por esta charla, por esta conversación. Sabemos que sos un tipo bastante ocupado entre tus tareas, tus labores y tus bandas. Así que nada, solamente me resta decir que tengan muchísimo éxito este sábado. Nosotros estamos obsequiando entradas, las estamos sorteando, mejor dicho, para este show. Y espero de todo corazón que les vaya DPM.
3: Bueno, muchas gracias, Cristian. Un gran abrazo y, bueno, saludos a todos en la radio y a la gente que nos conoce y a todos. Los esperamos el sábado 29 de agosto a las 22 horas en 23 Ríos. Bueno, será un placer estar ahí tocando la música de Oasis.
2: Muchísimas gracias, querido. Un abrazo.
3: Bueno, un abrazo grande, Cristian. Nos vemos pronto.
2: Today is gonna be the day that they're gonna throw it back to you. Era Elvio Rodríguez.

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Un show que no te podés perder y un tema que tampoco te podés perder. Oasis, Stop Crying Your Heart Out.

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El 27 de agosto de 1988 llega al número uno en Estados Unidos el primer LP de Tracy Chapman. Tracy Chapman, Talking About the Revolution.

Hola Cristian, ¿cómo estás? Feliz día de la radiodifusión, feliz día de la radio. Qué lindo es escuchar a Tracy Chapman. Ojalá tengas tiempo de poner algo de Erasure o de Depeche Mode. Te mando un abrazo gigante.

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1: ¡Aló, señor Cristian! ¿Cómo le va? ¿Qué dice, pariente, po? ¿Sabe quién le habla? Pues un compadre, Wilson Sotos de Pulver, aquí, directo de Putaendo. Aquí estamos todos al costadito de la radio escuchándolo. ¿Será mucho pedirle algo de la ley? ¡Ah, qué sería rico, po! Le mando un abrazo en el día de la radio.

Buenas tardes, señor Cristian. Un gusto saludarle, vaquero. Quiero felicitarlo por el día de la radiodifusión. A propósito, camarera, más sirope para mis hotcakes.

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7: El 27 de agosto de 1979 sale el EP Evil del grupo de rock sinfónico Alan Parsons Project.

0: Hora FM Ayer. 20:02. 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
1: 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El 27 de agosto de 1980 sale el álbum Wild Planet de los B-52s. Party Out of Bounds, B-52.

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0: Hola Cristian, que tengas un maravilloso día de la radio Disfunción. Gracias Alejandra. Acá tenemos un audio.
1: Buenas tardes Cristian, excelente música estás pasando. Son unos genios. Una alegría que con esta radio que tenemos, me encanta y no los cambio. Besitos para todos.
0: Hola Cristian, buenas tardes, te escucho a diario, aunque hace tiempo que no puedo escribir por una cosa o por otra. Me encanta tu programa y bueno, la radio a propósito. ¡Feliz día! Qué lindo escuchar a Tracy Chapman, la conocí en Buenos Aires en el Festival de Amnesty de 1988. ¡Abrazote!, dice Norma.
2: The Alan Parsons Project. Eso es música, mierda. Grande Cristian, te pasaste.
0: Te pasaste, Petronilo. Pega la vuelta. La Argentina te queda chica, precisado un número más. Daniel Herrera, Sergio Pidi, Elizabeth Almonacid, Francisco Banín, Abel Russo, ¿quién más por aquí? Muy feliz día, Cristian, te pido algo de otro genio. Michael Cretu, Enigma, sí, claro. Un audio más.
3: ¿Qué dice, Cristian? ¿Cómo le va? Sosa del barrio Parque le habla, que le iba a decir cuando Oasis, no lo molesto con eso. Cuando vengan los nocturnos, los nocheros, que digas, me avisa. Gracias, Cristian.
0: David Bowie. Man Love. Y para participar de Manchester de Oasis Experience, nombre, apellido y las últimas tres del DNI con la palabra Oasis al 2616-516-898. Y estás participando. Al final del programa vamos a dar las personas ganadoras. Por ahora seguimos en Colección Vinilo y lo hacemos de esta manera. Blondie, Call Me.

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8: Tony Ahumada había pedido algo de Enigma. Proyecto liderado en ese momento por Michel Cretu y un socio que no me acuerdo el nombre. La voz principal era Sandra, la esposa de Michel Cretu. Se hacían llamar Enigma y este tema es Sadness.

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1: El 27 de agosto de 1988 llega el número uno del simple Monkey de George Michael.

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2: El 27 de agosto de 1991 sale el el 27 de agosto de 1992, la letra original escrita por John Lennon y Paul McCartney del tema A Day in the Life, uno de los temas más importantes de la historia del rock, alcanza los $87,000 en una subasta de Sotheby's. The Beatles, A Day in the Life.

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1: Bueno, tenemos ganadores. Alexis Flores, Ludmila Llanardi y Ezequiel Muñoz. Alexis, deberías haber inscripto directamente a la otra persona, que vaya con tu DNI, por favor. Si no, indefectiblemente tenés que ir vos. Así que repito entonces, Alexis Flores, Ludmila Llanardi y Ezequiel Muñoz. Todos se van con un acompañante a ver el tributo a Oasis. Le quiero mandar un saludo a mi amiga Vero, la Verónica, la Verito. Mañana cumpleaños la hija. Que tenga un feliz cumpleaños también. Nosotros estamos llegando al final del programa. Y les cuento que el 27 de agosto de 1991 sale el disco Ten de Pearl Jam. Sus ventas no empezarían a crecer hasta bien entrado 1992, alcanzando el puesto número 2 en Estados Unidos en agosto de ese año, por detrás de Billy Ray Cyrus. El disco terminaría vendiendo más de 13 millones de copias solo en Estados Unidos. Este disco es considerado uno de los trabajos más influyentes y emblemáticos de la década de los años 90 y se convertiría en todo un clásico de la historia del rock. Ten fue producido por Rick Parashar y grabado en unos estudios de Seattle. El sonido de Pearl Jam en este álbum es una amalgama de grunge, rock alternativo y elementos del rock clásico. El disco incluía canciones como Alive, Even Flow, Jeremy y Black, que se convirtieron en éxitos en el mundo de la radio y la MTV y cimentaron la reputación de la banda. La voz de Eddie Vedder y la destreza musical de los miembros de Pearl Jam hicieron que Ten fuera un fenómeno cultural y musical. El álbum fue bien recibido por la crítica y los seguidores y marcó el inicio del ascenso de Pearl Jam como una de las principales bandas de la escena grunge de Seattle. Vamos a terminar el programa de hoy repasando algunos temitas, todos los que les he nombrado: Alive, Even Flow, Jeremy Black y Release, de este maravilloso álbum que es Ten. Nada más por el día de hoy. Mi nombre es Cristian Gambetta y estuve en la puesta en el aire y la conducción. Repito entonces, Ludmila Llanardi, Alexis Flores y Ezequiel Muñoz se ganaron cada uno de ellos un par de entradas. En el caso de Alexis Flores, vas a tener que acompañar porque las entradas están a tu nombre, o que la persona vaya con tu documento y explique. Nos vamos a volver a encontrar mañana a partir de las 18 horas en una nueva emisión de Colección Vinilo. 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Chau, hasta mañana. Los dejo con Pearl Jam y su álbum